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0: Atención. La gobernadora del Meta y presidenta de la Federación Nacional de Departamentos, Rafaela Cortés Zambrano, pidió garantías plenas, transparencia y respeto por la democracia de cara a la segunda vuelta presidencial del próximo 21 de junio. Desde Bogotá, solicitó ampliar la veeduría internacional, reforzar las medidas para que los ciudadanos voten sin miedo y combatir la desinformación. Además, hizo un llamado a líderes políticos y de opinión para actuar con responsabilidad y proteger la institucionalidad del país. El Meta reafirma su compromiso con unas elecciones seguras y transparentes. La obra literaria Chicuacu y Tachuelo, que cautivó al público en la Feria Internacional del Libro de Bogotá 2026, regresó al Meta para reencontrarse con su gente. En la Casa de la Cultura Jorge Eliezer Gaitán de Villavicencio, escritores, artistas y gestores culturales celebraron esta publicación que exalta la identidad, la memoria y las tradiciones llaneras. Con esta iniciativa, la gobernación del Meta continúa promoviendo la lectura y fortaleciendo el patrimonio cultural de la región.
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0: Atención.
2: La gobernación del Meta fortaleció las acciones de prevención frente al consumo de vapeadores y cigarrillos electrónicos entre niños y adolescentes. A través de talleres pedagógicos y campañas educativas en instituciones del departamento, se busca alertar sobre los riesgos de la nicotina sintética y promover hábitos de vida saludables. La estrategia hace parte de la conmemoración del Día Mundial Sin Tabaco y busca proteger la salud de las nuevas generaciones metenses. En el marco de la semana del detenido desaparecido, la gobernación del Meta brindó 1,565 atenciones integrales a víctimas del conflicto armado durante una jornada de memoria y acompañamiento institucional realizada en Villavicencio. La actividad incluyó actos simbólicos, orientación en servicios y espacios de reconocimiento a las familias buscadoras. Además, emprendimientos de víctimas lograron ventas superiores a los 3 millones de pesos, fortaleciendo su autonomía económica y procesos de reparación integral.
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0: Atención. El Meta fortalece su liderazgo como destino audiovisual y se prepara para participar en el Bogotá Audiovisual Market 2026, una de las principales vitrinas de la industria cinematográfica del país. La gobernación del Meta, junto con la Cámara de Comercio de Villavicencio y el clúster de cine y audiovisuales, impulsa una estrategia para promover el talento creativo regional y posicionar al departamento como escenario ideal para producciones nacionales e internacionales, generando nuevas oportunidades para artistas, productores y empresas del sector. Se abrió oficialmente la convocatoria del concurso de música y danza Miguel Ángel Martín, evento central del 58º Torneo Internacional del Joropo, que se realizará en Villavicencio del 12 al 15 de agosto. La invitación está dirigida a músicos, bailadores, compositores y copleros de Colombia y Venezuela, quienes podrán demostrar su talento y contribuir a la preservación del folclor llanero. Las bases de participación ya están disponibles para consulta pública. Para más información sobre la convocatoria, consultar la página del Instituto Departamental de Cultura del Meta.
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0: Atención. La gobernadora del Meta y presidenta de la Federación Nacional de Departamentos, Rafaela Cortés Zambrano, pidió garantías plenas, transparencia y respeto por la democracia de cara a la segunda vuelta presidencial del próximo 21 de junio. Desde Bogotá, solicitó ampliar la veeduría internacional, reforzar las medidas para que los ciudadanos voten sin miedo y combatir la desinformación. Además, hizo un llamado a líderes políticos y de opinión para actuar con responsabilidad y proteger la institucionalidad del país. El Meta reafirma su compromiso con unas elecciones seguras y transparentes. La obra literaria Chicuacu y Tachuelo, que cautivó al público en la Feria Internacional del Libro de Bogotá 2026, regresó al Meta para reencontrarse con su gente. En la Casa de la Cultura Jorge Eliezer Gaitán de Villavicencio, escritores, artistas y gestores culturales celebraron esta publicación que exalta la identidad, la memoria y las tradiciones llaneras. Con esta iniciativa, la gobernación del Meta continúa promoviendo la lectura y fortaleciendo el patrimonio cultural de la región.
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0: Atención.
2: La gobernación del Meta fortaleció las acciones de prevención frente al consumo de vapeadores y cigarrillos electrónicos entre niños y adolescentes. A través de talleres pedagógicos y campañas educativas en instituciones del departamento, se busca alertar sobre los riesgos de la nicotina sintética y promover hábitos de vida saludables. La estrategia hace parte de la conmemoración del Día Mundial Sin Tabaco y busca proteger la salud de las nuevas generaciones metenses. En el marco de la semana del detenido desaparecido, la gobernación del Meta brindó 1,565 atenciones integrales a víctimas del conflicto armado durante una jornada de memoria y acompañamiento institucional realizada en Villavicencio. La actividad incluyó actos simbólicos, orientación en servicios y espacios de reconocimiento a las familias buscadoras. Además, emprendimientos de víctimas lograron ventas superiores a los 3 millones de pesos, fortaleciendo su autonomía económica y procesos de reparación integral.
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1: Muy, pero muy buenos días, buenos días, buenos días. ¿Cómo amanece? En 8 de la mañana con 13 minutos. Aquí estoy acompañándoles en la cita de todos los sábados, ¿no? La cita que lleva dos géneros musicales espectaculares para que ustedes se la disfruten durante 4 horas. La música de nuestro inmenso llano y música como esta que nos encanta, que tiene que ver con la música popular, ranchera, de banda, mejor dicho, para que usted disfrute el combo perfecto de la mañana de los sábados. Los voy a acompañar hasta el mediodía con solo éxitos en llano y despecho, gracias a quienes nos acompañan y ya desde ya están reportando sintonía y enviando sus mensajes. Bienvenidos al programa número uno de la Orinoquia colombiana, llano y despecho, el original, todos los sábados de 8 a 12 del mediodía en La Voz de los Llaneros, la que yo prefiero, a través de nuestro dial 106.3 FM y también a quienes nos escuchan a través de la internet en las diferentes partes de Colombia y del mundo. Bienvenidos, aquí está Llano y Despecho, 8 de la mañana con 14 minutos en este sábado 6 de junio del 2026, entrando ya al mes de los padres, al mes de los papitos. Así que bienvenidos, bienvenidos a Llano y Despecho. Aquí está este señor que en lo particular me encanta toda su música. El Chente Fernández, bohemio de afición. 8 de la mañana con 14 minutos. Llano y Despecho en La Voz de los Llaneros.
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1: Señores, aquí estamos, 8 de la mañana con 26 minutos, acompañándolos en esta mañana de sábado, que ya empieza con nuestra audiencia, ¿no? A través del 316-585-6367, les decimos a ustedes gracias por estar escuchándonos desde diferentes partes del departamento del Meta y del mundo entero, en el combo perfecto de las mañanas. Así que, bienvenidos, usted acaba de llegar al dial, está escuchando la emisora del gobierno de la unidad, La Voz de los Llaneros, la que yo prefiero. 106.3 FM. Por aquí están nuestros oyentes, vamos a escucharlos que ya empiezan a enviarnos sus notas de voz, sus saludos, sus solicitudes de canciones a La Mancha Amarilla, los amarillitos, no los he saludado hoy, nuestros amigos taxistas, nuestros amigos conductores de las colectivas de transporte de carga pesada que ya empiezan a enviar sticker, manito arriba, y aquí estamos en sintonía de La Voz de los Llaneros. Buenos días
2: a La Voz de los Llaneros, Dios los bendiga.
1: Amén.
2: Felicitarlos por excelente programa y pues para enviar un saludito por allá para los lados de Restrepo, pero en la vereda Sardinata, a mi madre bella, que sí, la amo y que la adoro. Y si me regala un temita ahí de Aries Bigot, mi madre santa.
1: Con mucho gusto, hermano.
2: Y otro que se llama Amores Fingidos de Carlos y José. Muchas gracias, Dios los bendiga.
1: Amén, ahí está, eso, así es que se empieza el sábado con gran energía de nuestros oyentes, reportando sintonía y escuchando la que no tiene comerciales, solo éxitos, en La Voz de los Llaneros. Por acá le voy a presentar un señor, se llama Walter Silva y hace parte también del combo de las mañanas, con su saludito. Él nos envió saludo a Yanny Despecho.
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1: Sí, señora, aquí estoy acompañándoles en Llano y Despecho en esta versión del 6 de junio del 2026, iniciando el mes de San Pedro, el mes de los padres, el mes de los tres puentes festivos seguidos. Los invito a que escuchen la buena música de La Voz de los Llaneros, sin comerciales. Por aquí están nuestros oyentes reportando sintonía. Me pidieron esta canción que precisamente a través del WhatsApp, ¿no? 316-585-6367, nos están reportando sintonía desde Párate Bueno. Y a veces pues nuestros oyentes no se saben las canciones o los nombres o quiénes la canta. Entonces me dijeron, la canta el señor Aguilar. Perdón, Cristian Nodal y Ángel Aguilar. Yo le dije, bueno, se llama Dime Cómo Quieres. Un éxito. Por aquí están nuestros oyentes. Buenos días.
2: Buenos días, Oscar DJ, Juan Mati reportando sintonía para
1: sí, señor. Los
2: temitas por la parte llanera. Se rascó el caballero.
1: Pero pija, coño.
2: De popular o despecho. Para que hemosle jaula de oro de los Tigres del Norte. Muchísimas gracias, bendecido día.
1: Amén, sí, señor, que así sea. Ahí están nuestros oyentes, los amarillitos reportando sintonía. ¿Quiénes más está por acá? Buenos días.
3: Muy buenos días, La Voz de los Llaneros.
1: Sí, señor.
3: Cordial saludo desde el barrio El Rubí. Excelente programación.
1: Gracias, hermano.
3: Por favor, regálame la canción Celos sin Motivos de Odilio González. Gracias, buen día, bendiciones para todos.
1: Muy bien, sí, señor. A usted en el barrio El Rubí. Ese queda más abajito de San Jorge, ¿no? Y la condominio de las Margaritas, algo así. Por ahí queda cerquita el Rubí. Buenos días.
4: Muy buenos días, La Voz de los Llaneros. Acá desde el Amarillito, WDQ845.
1: Eso.
4: Que Dios los bendiga por ese programa. Regáleme a Dios cancioncitas.
1: A ver.
4: Vacas de Aquilo de Jason Jiménez y El Toro Pintado de Juan Farfán.
1: Pero mejor dicho, se fue con dos... con solo éxitos. buenos días, ¿quién está por acá? Buenos días. Uy, Dios mío, aquí enviaron hartísimos audios. ¿Quién está por acá? A las 8 de la mañana con 50 minutos, ya casi llegando a nuestra primera hora de solo éxitos. Y pues los oyentes están ahí haciéndome compañía, emitiendo desde el sexto piso de la Gobernación del Meta, Llano y Despecho, el programa número uno de los sábados, para que lo disfruten. Señor, días, por aquí vamos a ver.
5: Pedirte un favor, si es tan amable y me ayuda a saber quién canta esta canción y cómo se llama. Gracias.
1: Ah, bueno, con mucho gusto, sí, señora. Vea, bueno, para eso estamos también. Podemos orientar a nuestros oyentes con canciones que les gustan, pero no se saben el nombre. Así es que nosotros estamos para ustedes con Llano y Despecho. Una del Llano, otra del Despecho, para que lo disfruten. ¿Quién más está por acá? Buenos días. Voy con, dijo mi compañero, mis oyentes de Llano y Despecho.
6: Señor José Enciso el Preciso, buenos días. ¿Qué más, hermano? ¿Cómo está con Luis? Por aquí trabajando.
1: Eso, sí, señor.
6: Es tan amable programar dos canciones de Llano y Despecho, por favor. Laguna Vieja, el Cardenal de la Música Llanera, don Reinaldo Armas, y Cruz de Dolor de Luis Alberto Posada. Gracias, muy amable. Bendiciones totales para la mesa de trabajo de La Voz de los Llaneros, la que yo prefiero.
1: Eso, muy bien. Bueno, pues José hoy está descansando, está en su casita. Les acompaña Oscar DJ hasta las 12 del mediodía con buena música. Y pues bueno, vamos a programarles todo lo que pidieron nuestros oyentes. 8 de la mañana con 52 minutos en La Voz de los Llaneros, la que yo prefiero. Aquí está el señor Cristian Nodal y Ángel Aguilar. Esto se llama Dime Cómo Quieres.

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Sí, señores, aquí estamos en Llano y Despecho, 9:10 a.m. Es un placer estar acompañándoles ya 1:11 aproximadamente de solo éxitos. Voy a leer por aquí porque también nos envían mensajes de texto, porque hay personas pues que no les gusta la nota de voz. Solo nos dicen, buenos días, la voz de los llaneros desde San Martín para solicitar mis canciones. Claro que sí, señor. Esta es su emisora y pide sus canciones. La marrana careta. Listo. Y la patrona. Gracias. Dios les bendiga. Bueno, por acá vamos a leer. Buenos días. Buenos días. Reportando sintonía desde Acacías. Me gustaría escuchar dos canciones. Una de Jorge Guerrero, Mi Llano, Tú y Yo. Ese es un temota. Y la otra de Jason Jiménez, El Aventurero. Yo escucho la voz de los llaneros. No la cambien. No la cambio. Muchas gracias. Todos los días. Voy a leer textualmente, ¿no? Todos los días abro mi negocio y sintonizo la voz de los llaneros. Saludo a propósito a todos los comerciantes, a todos los que, como aquí nuestro oyente, no sé si es hombre o mujer, pues abre su negocio y pone la voz de los llaneros, porque no tiene comerciales. Usted la disfruta sola, una tras otra, solo música, solo éxitos. Quiero saludar también a nuestro compañero Aureliano Chano Clavijo, que está ahí pegadito a la radio con uno de sus programas preferidos, Llano y Despecho. Saludos, Chanito. Nos vemos ahora más ratico, pariente. 9:12 a.m. Este señor se llama Luisito Muñoz y hace esta canción hermosísima que me pidieron desde Maya, Cundinamarca. Me dijeron, oiga, porfa, me puedes poner Alma de Niña, reportando sintonía a mi gente de Cundinamarca, ¿no? Párate Bueno, Medina, donde hacen el Festival de la piña dulce, ¿no? Delicioso. Muy bacano. Cundinamarca, Villanueva, Casanare y todos los departamentos que están escuchando Llano y Despecho en la voz de los llaneros, la que yo prefiero.

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0: tú y yo. Ah, qué temota. 9:28 en La Voz de los Llaneros, la que yo prefiero. El programa número uno de la Orinoque Colombiana, los sábados de 8 a 12 del mediodía. Ya no hay despecho, señores.
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0: Aquí estoy acompañándoles, aquí estoy, no me he ido, no señores, estoy leyendo todos los mensajes por acá. Dicen hola, buenos días, y La Voz de los Llaneros en sintonía desde Calzado Marianis, para pedir por favor dos canciones, Mi Cachilaperito y La Ley de la Vida de Jason Jiménez, con mucho gusto. Sí señores, por acá me decían que me estaba pidiendo canciones, Duiber se llama, el hombre que estaba pidiendo ahí cancioncitas. Dice por acá, hola, buenos días, escuchando, no los había escuchado, no sabía que existía Ya No Hay Despecho. Ah, bueno, pues ya lo sabe, guarde el dial, o si nos está escuchando a través de la internet, ahí puede usted guardar el enlace y estar siempre conectados con La Voz de los Llaneros. Dice, otro mensaje por acá, nos dicen, buenos días, La Voz de los Llaneros reportando sintonía, mi nombre es Juan Pablo, feliz mañana de sábado para el equipo de La Voz de los Llaneros. Me regala unas canciones, dice, ¿dónde está el amor? Bueno, pero es que no, toca más tardecito porque hay Wisin y Yandel hoy, sí, no, a esta hora no. Y una canción de Levan, listo, con mucho gusto, mi hermano. Voy a guardar el mensaje para mi compañito que llega en la tarde. Le complazca con estas canciones que son crossover, ¿no? Son de otros géneros musicales. En estos momentos estamos en Llano y Despecho. Por acá, don Álvaro Camacho, buenos días.
2: Buenos días, señores Voz de los Llaneros.
0: Sí, señor.
2: Bendecido día para todos.
0: Amén.
2: Para usted, don Oscar DJ.
0: Gracias, hermano.
2: Regáleme dos temitas de Carlos Rico, el Campeche, y de don Vicente Fernández, el último en la fila. Muchas gracias y buen día.
0: Bueno, sí, señor, con mucho gusto. Para eso estamos, para eso Ya No Hay Despecho. 9:29, por acá nos dicen, la canción de, esa canción de Jorge Guerrero es para dedicar un temazo. Ah, sí, señor, mi llano, tú y yo. Por acá, ¿quién más está? Buenos días, la audiencia de La Voz de los Llaneros, dijo mi compañero José. Mis oyentes, buenos días.
3: Muy buenos días, La Voz de los Llaneros, los escucho todos los días y amén, todas las tardes.
0: Excelente.
3: Quiero pedir la canción, Mi Llano Es Un Paraíso.
0: Uy.
3: Gracias, los escucho siempre.
0: Amén, amén, muchísimas gracias. Oiga, y prepárense los papitos, porque... pues el día de la madre les gustó, el día del padre les va a gustar muchísimo más. Dicen, hola, buenos días, fiel oyente, me gusta, me puedes complacer con las canciones Dos Cosas de Arely Senao y Vicente Fernández, el mayor de los Hernández. No, ese soy yo, Oscar Hernández. El mayor de los Fernández, gracias, con mucho gusto. Por aquí, ¿quién más está? Buenos días. Vamos escuchando a todos nuestros oyentes porque ya vamos a completar 2 horas de programa. Por aquí, buenos días.
4: Hija, familia de La Voz de los Llaneros, buenos días, bendiciones.
0: Amén.
4: Tienen amarillito escuchándolo. Familia, le cargo a usted mitas ahí, llanero, hijo de llanero.
0: Listo, señor.
4: El hombre que más te amó, Vicente Fernández. Gracias, pariente, bendiciones.
0: Con mucho gusto, Dios me lo bendiga. Bueno, nos vamos con música. Esto lo pidieron, se llama Cruz de Dolor, del señor Luis Alberto Posada. Ya No Hay Despecho, en La Voz de los Llaneros, la que yo prefiero.

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2: Sí, señores, 9:47 por acá están reportando sintonía de todo lado, mejor dicho, desde Puerto Gaitán, Puerto López, Guamal, El Castillo. Nos dicen buenos días por acá, saludo desde Bogotá, vea, de Bogotá también, para complacer con la canción Con la misma tijera, Vicente Fernández, a mi gente de Bogotá que nos escucha a través de la internet, gracias. Por acá dicen gracias por tan buena programación y sí, de verdad no tienen comerciales. Bueno, aquí estoy leyendo ese corrector de lectura que aparece en los celulares, pues es escribir las palabras de manera diferente. Sí, señores, no tenemos comerciales, solo música, solo éxitos. En La Voz de los Llaneros, la que yo prefiero. ¿Quién está por acá? Buenos días. Los oyentes que están reportando sintonía y que, como siempre, nosotros les damos las gracias porque se toman su tiempo, toman su teléfono, sus datos, y para enviarnos un audio y para solicitarnos canciones y para reportarnos sintonía.
3: Buenos días, La Voz de los Llaneros, la que yo prefiero.
2: Sí, para señor.
3: Ver si me complacen con dos cancioncitas.
2: A por ver.
3: Favor. Una de Julián Daza, la que sea de Julián Daza.
2: Y
3: Lamento Huequerí. Muchísimas gracias.
2: Bueno, mi hermano, muchísimas gracias a usted por reportar sintonía. Va manejando, va como en un vehículo. ¿Qué más está por acá? Buenos días, reporte de sintonía, dicen nuestros oyentes, buenos días.
4: La Voz de los Llaneros, muy buenos días, reportando sintonía desde acá del Tropezón, municipio de Puerto López, muchas gracias.
2: Sí, señor. Con mucho gusto, dígame, a ver, desde el Tropezón. Eso, muy bien. ¿Quién más está por acá? Buenos días. Solo reporte de sintonía, vea. Están encantados con la música, o sea, nos están pidiendo canciones.
5: Buenos días, aquí de Villanueva, Casanare, pariente.
2: Eso, pero pija, cuñado, la gente de Villanueva, somos locales, jugamos de local en Villanueva. Gente hermosa de Villanueva que reporta sintonía. La Voz de los Llaneros, la que yo prefiero, esto es Llano y Despecho, el programa número uno de la Orinoquia colombiana en los sábados de 8 a 12. ¿Quién más está por acá? Buenos días.
6: Buenos días, por acá reportando sintonía.
2: A ver, ¿quién está reportando sintonía por acá? Bueno, esto como que se bloqueó.
6: A ver.
2: Sí, bueno, llamadas no.
6: Solo se llama Antonio Solís.
2: Sí.
6: Y Manga para el Amor de Walter Silva. Gracias.
2: A ver, que no escuché bien las canciones, es que estaban marcando. ¿Quién está por acá? Buenos días.
6: Buenos días, por acá reportando sintonía de la Avenida Barcelona.
2: Sí,
6: para
2: señor.
6: Solicitar dos cancioncitas, El Celoso de Marco Antonio Solís. Y Manga para el Amor de Walter Silva. Gracias.
2: Bueno, muchísimas gracias a usted. Listo, nos vamos con música, señores.
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0: Son las 9 de la mañana con 54 minutos. Sí, señor, el maestro dijo, la voy a hacer en vivo, voy a hacer la canción en vivo. De Cachilaperito. Esta es una de las grabaciones de su presentación en el homenaje al en el torneo internacional del Joropo, ¿no? La pidieron. Pero esta es la que le gusta a la gente porque está más claritica, pariente. Fina, fina como la punta de un tungo. Por acá sigue reportando sintonía, señores, al 316-585-6367. Dicen buenos días, reportando sintonía del barrio El Triunfo para pedir las canciones Solito con las Estrellas. Con mucho gusto, don Orlando Cruz, buenos días. ¿Cómo me le va? Por aquí, ¿quién está? Buenos días, buenos días.
1: Buenos días, la voz de Avellaneda.
0: Sí, señor.
1: Canciones que yo he pedido.
0: Sí, señor, con mucho gusto. Con mucho gusto, ya las tengo aquí programadas. Por aquí nos vamos con música. Aquí está el señor Walter Silva, esto se llama Cachilaperito. Canción solicitada desde Villanueva, Casanare. En Llano y Despecho, la voz de los llaneros, la que yo prefiero.

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1: Aquí estamos acompañándoles en el sexto piso de la Gobernación del Meta, emitiendo La Voz de los Llaneros, la que yo prefiero. Llano y Despecho, Llano y Despecho, sí señores, aquí estamos acompañándoles desde las 8 de la mañana con solo éxitos en La Voz de los Llaneros, la que yo prefiero, sin comerciales, nuestros oyentes al 316-585-6367, como siempre, conectadísimos. Por acá dicen, hola, buenos días, huepa llano, ¿quién está por acá? Buenos días.
2: Hola, buenos días, bendiciones, reporto sintonía aquí desde Ciudad Porfía, trabajando y escuchando Llano y Despecho. Quiero que me regale, por favor, pan de pobre de Walter Silva.
1: Listo,
2: como
1: mano.
2: Aceite y como el agua de los Tigres del Norte, mi parejita musical, muchas gracias, full sintonía desde Ciudad Porfía. Y un saludo a toda esa bella audiencia de La Voz de los Llaneros.
1: Esa vaina, esa la actitud, actitud positiva, la gente de Porfía, toda la entrada principal, ¿no? No me sé la nomenclatura, qué avenida o qué calle es, pero toda la principal de Porfía es comercio de todo. Usted encuentra de todo. Ahí están los comerciantes conectados con La Voz de los Llaneros. Súbale el volumen a su cabina, señores. Por acá, ¿quién está? Buenos días, La Voz de los Llaneros, Llano y Despecho.
3: Lluvia de bendiciones.
1: Amén.
3: A nuestro locutor, gracias por existir.
1: Gracias, gracias.
3: La Voz de los Llaneros, la que yo prefiero.
1: Sí, señor.
3: Gracias por la programación. Me encantaría escuchar
1: a ver.
3: La Viuda Millonaria.
1: Listo.
3: Que hoy sea un día pleno de bendiciones.
1: Sí, señora.
3: De los te amo, de los te quiero, de los perdones.
1: Total.
3: De los hasta siempre. Y para todos, un hermoso y bendecido día.
1: Amén.
3: Yo soy Luz Aurora desde Acacías Meta en Villa Manuela.
1: Muy bien. Ah, esas oyentes son las que, mejor dicho, me motivan cada día a madrugar a las 9 de la mañana o a las 8, pero bueno, yo madrugo hacer esto, lo que me encanta, Llano y Despecho, hacer locución, hacer que ustedes la pasen bueno desde allá, desde su casa, desde su negocio, desde su carro, pásenla bueno, escuchen buena música y, como dice nuestra oyente, perdonen, digan te quiero, te amo, y vivan sabroso, vivan bien chévere, bien bacano, escuchando solo éxito, La Voz de los Llaneros, la que yo prefiero. Por aquí les dejo algo que es muy bacano, se llama Ilusiones, del señor Charly Sa, en La Voz de los Llaneros, la que yo prefiero.

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0: Sí, señores, aquí estamos en la Voz de los Llaneros. Continúa el recorrido, ya completamos aproximadamente 3 horas, 10 de la mañana con 48 minutos en la Voz de los Llaneros, la que yo prefiero, haciendo el programa que les encanta a ustedes y les fascina, Llano y Despecho. Por aquí vamos a seguir saludando a mis oyentes a través del 316-585-6367. Gracias por estar conectados con la emisora del Gobierno de la Unidad, la Voz de los Llaneros, la que yo prefiero. Nuestro dial 106.3 FM, como siempre, contestándoles, respondiéndoles, programándoles toda la música. ¿Quién está por acá? Muy, pero muy buenos días. Buenos días.
1: Hola, Oscar. Señora. Porfa, ¿cómo se llama la canción? Ajá. Por favor.
0: Listo, con mucho gusto. Ya le voy a responder por acá. Buenos días, buenos días, buenos días, buenos días. ¿Quién está escuchando La Voz de los Llaneros? La emisora que no tiene comerciales, solo éxitos.
2: Buenos días, aquí parándole oreja a La Voz de los Llaneros.
0: Pero pija.
2: Oiga, pero no está el señor preciso, no le escucho la voz, suena otro ahí. Pero bueno, el man también le entiende a la vaina.
0: Sí, señor.
2: Por aquí con ganas de escucharme dos cancioncitas, una de Despecho y una llanerita aquí en La Voz de los Llaneros. Si es tan amable esa que dice... llanero de pura cepa, Alfonso Niño y de Vicente Fernández, la que caiga, cualquiera de esas es buena.
0: Listo, mi hermano, con mucho gusto. Dios me lo bendiga a usted. Sí, les acompaña hoy en Llano y Despecho Oscar DJ. El señor Enciso pidió una licencia no remunerada, vuelve el martes. No, mentiras, no, estamos ahí poco a poco compartiendo espacios diferentes. En esta oportunidad, el fin de semana tiene otro horario, José, pero también de pronto el próximo sábado estará con ustedes en Llano y Despecho, claro que sí. Muchísimas gracias, mi hermano. Ya tomé nota aquí de sus canciones. Por acá está don Dionisio. Buenos días, buenos días. ¿Quién está en La Voz de los Llaneros, la que yo prefiero, con Llano y Despecho?
3: Buenos días, pariente.
0: Pero
3: ¿cómo
0: se
3: encuentra?
0: Excelente.
3: Por un lindo programa.
0: Amén.
3: Quiero escuchar los temas de Maestro Juan Farfán, Amigo de Mil Caminos.
0: Sí, señor.
3: Y La Mesera con los Tigres del Norte, por acá en plena sintonía, en el barrio El Emporio de la linda ciudad de Villavicencio.
0: Bueno, muy bien.
3: Feliz día, muy buenos días.
0: Hombre de Mil Caminos, de Juan Farfán, se llama. Listo, nos vamos con música, señores. Esta canción la pidieron de los Tigres del Norte, se llama Cuando se llega a viejo. Aquí se la voy a dejar completica. Llano y Despecho en La Voz de los Llaneros.

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1: De la mañana con 13 minutos. Ya voy con la cancioncita completica del señor Vicente Fernández, porque están nuestros oyentes.
2: No miente.
1: Están nuestros oyentes activos al 316-585-6367 en llame y despecho, señores. Nos quedan 40 minuticos, 45 minutos de programa. Estoy programando las canciones que nos están pidiendo poco a poco, paso a paso, para complacerlos en su gran mayoría. Pero primero que todo, darle las gracias por reportar sintonía, por estar conectados con la que yo prefiero, la voz de los llaneros. Si usted hoy acaba de llegar a nuestro dial, por ahí un amarillito que me escribió, acá escuchando, un amarillito, un conductor, primera vez que los escucho, bueno, se llama Llano y Despecho, va todos los sábados de 8 a 12 del mediodía, sin comerciales. Solo con este servidor o cualquiera de mis compañeros de la emisora que les corresponda el turno de Llano y Despecho, usted lo va a escuchar siempre de 8 a 12 con una del Llano y otra del Despecho. Es la emisora del gobierno de la unidad, la voz de los llaneros, 106.3 FM, la que yo prefiero. Por acá nos están reportando sintonía desde los EEUU, reportando sintonía. Dicen por acá, escuchándolos desde Estados Unidos, gracias, saludo para la familia González allá en Villavicencio. Bueno, por acá,
3: ¿quién está? Hey, amigo viejo Oscar.
1: Sí, señor.
3: Oscar Villagrán, con el viejo pescado acá desde Washington, Estados Unidos, desde el condado de Yakima.
1: Eso. Un
3: abrazo fuertemente para saludar a mi amigo el mono.
1: Listo, mano.
3: Primero venezolano. Para que me regale dos temitas, uno colombiano y uno igual venezolano, de Luis Silva, Llanerísimas, y de Jason Jiménez, Ni Tengo Ni Necesito. Dale, panita. Buen día, buena más.
1: Listo, mi hermano, muchísimas gracias a usted que nos escucha desde en la distancia a través de la internet. Dicen por acá, buenos días, Llano y Despecho, acá en Villanueva, Casanare, escuchándolos. Gracias, mi hermano Efra, Dios me lo bendiga, gracias. Súbale el volumen. Por acá nos dicen, buenos días, quiero un llanerazo, no me recoja el envase. Listo, sí señor, ya fue programado. Por aquí, ¿quién está? Buenos días.
4: Hola, Oscar, buenos días.
1: Buenos días, excelente, don Juan.
4: Excelente programa, Llano y Despecho.
1: Amén, gracias,
4: hermano. La sintonía por acá es del Camino Ganadero.
1: Bueno.
4: Me gustaría que escuchar dos canciones.
1: Sí,
4: cuando
1: señor.
4: Se llega viejo, de los Tigres del Norte, y por el lado llanero, el petaco del Cholo.
1: Listo,
4: muchas gracias.
1: Listo, mi hermano, muchas gracias a don Juan Javier Ramírez, que está conectado con la voz de los llaneros. Ya vamos con el petaco. Sí, esa es una de las canciones más recientes de Orlando el Cholo Valderrama. Mientras tanto, nos vamos con más música, señores. 11 de la mañana con 16 minutos a través de la voz de los llaneros, la que yo prefiero, su programa preferido en la mañana de los sábados, que se llama
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1: Sí, señor, así se llama, Llano y Despecho. Aquí está Vicente Fernández, se llama el último en la fila.
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Ahí está la más taquillera, sí, señores. Carol Quintana de Puerto López para el mundo, la más taquillera. Son mucho temotas, señores. 11 de la mañana con 43 minutos, acompañándoles con Llano y Llano, Llano y Despecho. A todos los que estuvieron conectados durante toda esta mañana, a los nuevos oyentes, a los que nos escriben desde diferentes partes del mundo, a los que nos escriben desde Villavicencio, desde los diferentes barrios, gracias, gracias. Solo palabras de agradecimiento, es para nosotros muy gratificante, es muy chévere compartir un turno con tantos y tantos mensajes a través de nuestro WhatsApp 316-585-6367. De antemano, excusas a quien no alcancé a programar su canción. Creo que estamos a un 97% de complacencia a los oyentes. Así que Dios les bendiga, como siempre, invitarlos a que no se desconecten. Es la emisora del gobierno de la unidad. No tiene comerciales, una programación.

muy bien hecha para que ustedes la disfruten, la pasen bien, sin comerciales, y pues bueno, una manera diferente de hacer radio, ¿no? Radio institucional, como lo es La Voz de los Llaneros, la que yo prefiero. Me voy feliz, me voy contento de toda la compañía a través de nuestro WhatsApp, en esta versión de Llano y Despecho, que corresponde a este sábado 6 de junio. A todos ustedes invitarlos a que sigan conectados, con Solo Éxitos, a que compartan y cuenten, rieguen la bola, dicen por ahí, ¿no? Rieguen el mensaje, el voz a voz, que existe una emisora, Crossover, que pone música llanera y solo éxitos, y lo mejor, sin comerciales. Llano y Despecho se va despidiendo en esta oportunidad, en este sábado, pero les dice a todos ustedes, Dios les bendiga, juiciosos, pásenla bueno. Súbale el volumen, que lo que viene es solo música, solo éxitos. A los amigos transportadores, a los hasta las amas de casa empoderadas que me reportan sintonía, a los amigos conductores amarillitos de las colectivas de transporte de carga, a todos ellos y a todos y cada uno de los que reportaron sintonía, Dios les bendiga, muchísimas gracias. No se vayan, no se muevan, dice un colega de la Televisión Nacional, no se muevan, porque viene solo éxitos, solo música, sin comerciales, para que ustedes los disfruten. Mi nombre es Oscar Hernández y fue un placer total acompañarlos en esta versión de Llano y Despecho. El próximo sábado, el próximo martes nos escuchamos, no sé, vamos a estar ahí conectados como siempre. Ya viene toda la música Crossover.

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¡Ey, ey, ey! Buenas tardes para todos los amigos que están en sintonía en La Voz de los Llaneros, la que yo prefiero. Los saludo en esta tarde de fin de semana, tarde de sabadito, un sabadito muy alegre, muy calientico, muy rico aquí en la ciudad de Villavicencio. Una tarde perfecta para disfrutar en familia. Los estaré acompañando, Fairy Mendoza, en esta tardecita bonita de sábado, fin de semana. Fin de semana con La Voz de los Llaneros, la que yo prefiero. Ahí les estamos leyendo al WhatsApp a través del 316-585-6367 para que nos envíen sus saluditos, saluditos de cumpleaños, saluditos de fin de semana, qué temita quieren escuchar. Bueno, aquí los estamos leyendo. Los estaré acompañando, como les digo, en esta tardecita con toda la mejor programación de fin de semana aquí en La Voz de los Llaneros, la que yo prefiero. Y los dejo con este tema. Este gran tema, ¿quién le gusta la carranga? A ver, para que lo bailen, para que lo disfruten. Las diabluras de Jorge Velosa, aquí en La Voz de los Llaneros, la que yo prefiero.

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Mire, vea, hoy Fairy los acompaña para que vea. No, cómo me salió el cantico. Aquí los sigo acompañando en esta bonita tarde de sábado, sábado de fin de semana y de puente festivo. Nada más ni nada menos, ¿no? Combo completo. Buena musiquita, buena programación y puente festivo. Oiga, a propósito, esta semana y mañana es el primer día del mes de junio y se conmemora la celebración del Día del Campesino. Así que la invitación es para que todos ustedes en sus municipios participen de esos mercados campesinos que se van a realizar y apoyen a estos grandes productores de diferentes productos que son los que nos sostienen nuestra canasta familiar, productos básicos, para que los acompañen. Y precisamente ayer en el primer piso de la gobernación tuvimos una gran venta de plátano. Oiga, ustedes hubieran visto ese producto tan bonito, qué plátanos tan espectaculares, súper bonitos, grandes, muy buen producto que trajeron estas asociaciones del municipio de San Juan de Arama, que ayer estuvieron, y la invitación es para que ustedes mañana salgan a los municipios y apoyen a nuestros campesinos, a estos grandes productores en los mercados campesinos. Bueno, yo los sigo dejando aquí con la mejor programación en esta tarde de sábado, tarde de fin de semana, con este gran temazo de salsa. Oiga, mire, vea, venga hacia Cali para que vea, pero venga hacia el Meta para que disfrute mejor.

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1: Fin de semana en La Voz de los Llaneros, la que yo prefiero. Seguimos aquí en sintonía. A todos nuestros oyentes que ya pues nos están reportando que nos están escuchando por ahí. Tenemos a Victoria que nos reporta sintonía. Yartica, te escucho, Victoria, tu audio. Pero bueno, yo quiero enviar un saludito muy especial a una amiguita por ahí que nos está reportando sintonía. Yo soy tu tormento. Para los que están escuchando van a pensar que es nada malo, no es que la esté acosando ni mucho menos, no, para nada. Es una amiguita muy especial que nos escucha. Messi María, yo soy tu tormento, te llamo, te molesto, te escribo, entiéndeme. Saludito especial para ella y por supuesto para todos los amarillitos, para nuestros amigos que nos reportan sintonía a esta tarde ya siendo las 12:50, ya 10 minuticos para la una. A ver qué están preparando en casita de almuerzo para ver quién me invita a almorzar apenas salga yo aquí de la emisora. Ahí los escucho a través del 316-585-6367. Y ahí los dejo con este temazo de Luis Fonsi y Daddy Yankee. Despacito, despacito vamos disfrutando este fin de semana de Puente Festivo con La Voz de los Llaneros. La que yo prefiero, no la cambies, solo éxitos.

semana, fin de semana, una de la tarde con 8 minutos. Oye, por acá tengo un mensajito que me acaban de enviar al WhatsApp al 316-585-6367. Y es de David. David nos dice, bueno, que un saludito muy especial para toda la colonia garagoense en Villanueva Casanares, que la señal de la voz de los llaneros no solamente está en todo el departamento del Meta, sino que también nos escuchan en el Casanare, en Boyacá, para toda esa parte del Valle de Tenza, unos paisajes muy bonitos, así como los de nuestro llano, de nuestro querido llano. Bueno, un saludito para todos ellos, de verdad, fieles oyentes, la colonia garagoense en Villanueva Casanare. Y ya ahorita le programo la cancioncita que me está solicitando por ahí nuestro querido oyente David. David, muchísimas gracias por esa sintonía. Saludos a toditos, a todos los que nos escuchan, porque no solamente a través del dial, sino también por la aplicación. Recuerden que nos pueden escuchar a través de la aplicación en Play Store y Android. Ahí la pueden descargar, La Voz de los Llaneros 106.3 FM. Solo éxitos aquí en La Voz de los Llaneros en esta tarde de sábado, puente festivo.

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1: Ahí estábamos escuchando un fin de semana muy largo, así como el que tenemos nosotros este fin de semana, puente festivo, puente de fin de semana, este de la primera semana ya del mes de junio, que va transcurriendo rapidito este mes de junio, Dios mío, ya dentro de poquito estaremos comiendo buñuelito y cantando Anton tiruriruriru, no mentiras, todavía nos queda tiempito para que llegue la época decembrina, y mientras tanto, mientras llega esa fecha, yo los sigo acompañando en esta tarde de sábado, sábado 6 de junio, ya con la 1:26, oiga, cómo se nos ha pasado ya el tiempo volando. Yo sigo aquí poniéndole los mejores éxitos, la mejor musiquita para acompañarlos en esta tarde de sábado y en este fin de semana, con la voz de los llaneros, la que yo prefiero, no la cambie, solo éxitos.

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1: Y no reparas de lo que te haré. Bueno, y no reparemos de lo que vamos a hacer este fin de semana. Oiga, ya se nos va acercando a las 2 de la tarde, ya en minuticos. Los estará acompañando el resto de la jornada Harold DJ, nuestro querido amigo, ya en contados minutos vendrá. Yo sigo aquí poniéndole los mejores éxitos, la mejor música para disfrutar este fin de semana, sin recordarles antes que mañana, primer domingo del mes de junio, estaremos celebrando, conmemorando a nuestro campesinado colombiano. Así que la invitación es para que ustedes vayan a esos mercados campesinos, a las plazas, le hagan la compra a estas personas tan importantes y valiosas de nuestro departamento y, bueno, del país entero, porque gracias a ellos tenemos nuestra soberanía alimentaria. ¿Qué haríamos nosotros si no tuviéramos a nuestros campesinos? Así que la invitación, ya lo saben, mañana domingo a disfrutar de los mercados campesinos que se encuentran en los diferentes municipios de nuestro departamento del Mota y apoyar a lo propio, a lo colombiano, a lo nuestro, a lo del campesinado colombiano. Ustedes sigan en sintonía con la voz de los llaneros, la que yo prefiero, no la cambien, solo éxitos, éxitos de fin de semana con la voz de los llaneros.

Bueno, deje el afán cantinero y no me corra el envase. Ahí tenemos este gran tema llanero de Vitico Castillo, ya a las 2 de la tarde en este sábado bonito, sábado del mes de junio, 6 de junio. Yo me voy despidiendo, pero yo los dejo con muy buena musiquita y ya vendrá nuestro amigo y DJ Harold con los mejores éxitos también en esta programación, acompañándonos en este resto de tarde de sábado 6 de junio. Yo me despido, Fairy Mendoza, nos escuchamos en un próximo fin de semana y recuerde, el martes nuevamente en Buenos Días Llaneros, ahí con la mejor información de nuestro gobierno departamental. Continúen ustedes en sintonía con los mejores éxitos aquí en La Voz de los Llaneros, la que yo prefiero, 106.3 FM. 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

0: Buenas canciones que suenan a través de La Voz de los Llaneros, la que yo prefiero en esa grande tarde sabatina. Ese abrazo especial para toda la gente que está conectada con nosotros, que nos acompañan, que disfrutan lo mejor de ese gran fin de semana. Estamos de puente, señoras y señores. Gracias a Dios por todo lo que nos regalan. Más que pedirle, hay que agradecerle. Quiero saludar a esa hora a todos los comerciantes, a toda la gente que está en sintonía con nosotros, con La Voz de los Llaneros. Quiero saludar también por acá a los amigos transportadores, a la gente que se mueve por todo lo largo y ancho del departamento del Meta. Un abrazo, mil bendiciones a través de los 106.3 del FM. Gracias por estar escuchándonos. Ya saben que a través de nuestro WhatsApp estaremos interactuando. Si ustedes de pronto quieren reportar sintonía, lo pueden hacer. ¿Listo? 316-585-6367. ¿Listo? 316-585-6367. Moviendo la tarde en esa gran jornada, en ese sábado, siendo 6 de junio del presente año 2026. ¿Listo? Llegan por acá más canciones, más música. Esa canción que me encanta, ese acompañamiento que le hacen a Natalia, Los Ángeles Azules, y esto se llama Nunca es Suficiente. Suena así. 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

clásicos de Aurora y que suena muy bien a través de La Voz de los Llaneros, la que yo prefiero, el señor Mario con el Vilma Palme Vampiros, excelente canción que suenan a través de la radio diferente. Y esos señores estarán muy pronto en Colombia, especialmente en Bogotá, en un gran concierto, Auto Rojo. Llegamos canciones en 3:45 minutos, moviendo la música, moviendo los ritmos. Y llega por acá lo mejor de Mayi Juan con su grupo Proyecto 1. Se llama Está Pegado, Pegado, Pegado, 3:45.

3 de la tarde, 53 minutos. Seguimos disfrutando lo mejor de ese gran fin de semana. Llegamos acá a las canciones más éxitos. Al mejor estilo de la salsa colombiana. Llega el nicho presente. Esos clásicos que les encanta a uno. Llega una aventura. Y suena con la que yo prefiero. La voz de los llaneros. 316-585-6367. No la cambies.

0: Buenas canciones que suenan a esa hora de la tarde, ya cuando suenan en Colombia las 4 más 3 minutos, iniciando otra hora ahora con muy buena música, las mejores canciones que suenan a través de la radio diferente, la que yo prefiero. 4 o 3 minutos a través de los 106.3 del FM, saludando a toda la gente que nos escucha, la gente que reporta sintonía. Quiero saludar a los amigos que a esta hora nos escriben desde el barrio Quirpas, también sector de la Carolina. Un abrazo muy especial para ellos. Allá se encuentran los hermanos, los hermanitos Silva. Un abrazo muy especial para ellos que están en sintonía, full sintonía. Me dicen por acá que se encuentran reunidos porque el menor de ellos muy pronto va a realizar la confirmación. Primera comunión, confirmación. Un abrazo muy especial para ellos, para la familia Silva, especialmente para el señor Orlando. Para ellos un abrazo, bendiciones, allá en el barrio Quirpas, donde están reunidos en familia, disfrutando esa gran tarde. Ellos, como siempre, camellosos fuertemente. Un abrazo para ellos. Hay que resaltar que ellos promueven también el dinamismo económico porque tienen un taller muy conocido en el sector de aquí del barrio La Macarena, Taller Escaco. Ahí llegan los amarillitos como tal a arreglar pues todos los daños que se presentan a veces cuando se presentan estrellones. Ahí están ellos ubicados. Un abrazo especial para ellos, los hermanos Silva, para Nando, para Omar y para el señor Orlando Silva. Y también para los hijos de ellos. Un abrazo especial para ellos, para toda la familia. También quiero saludar por acá a José F, que también nos escucha, doña Fanny, que están reportando full sintonía. David también por acá presentes. Que estamos llevándoles alegría, entretenimiento. Me dicen ellos, hey Jaro, nosotros queremos escuchar una canción que nos encanta. Una canción que hace nada más y nada menos que el señor Vicente Fernández, que se llama La Diferencia. Eso es un clásico, ¿no? Recordando a uno de los grandes exponentes de la música, como lo es el señor Vicente Fernández. Listo, vamos con más canciones, más música en esta gran tarde, 4 más de 5 minutos. Y es el momento de presentarles, mire, escuchen eso, un Vicentazo. Para las personas que de pronto les encanta esas canciones que incitan pues que uno se tome unas cervecitas más, que lo pican a uno, que le pican la garganta, llega un Vicentazo. El papá de los pollitos, Vicente Fernández, se llama La Diferencia. 4-6, pero que yo prefiero.
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clásico, vallenato a esa hora de la tarde con Los Diablitos, recordando a Les Maga cuando hacía parte con el negrito, con el chocolatico Omar Gele. Buena canción, ¿dónde está? Y suena con la que yo prefiero. Más canciones, más música. Lo más reciente que nos presenta Nietzsche. Llega por acá, algo que se quede y suena así romántico. En las tardes con la que yo prefiero, la voz de los llaneros, 414.

Al mejor estilo del romántico del llano, el negrito, como le dicen sus amigos, el maestro Arias y Pico, buena canción, en Presinación y suena con la que yo prefiero. Más canciones, más sabor, llega por acá. El sabor que oyito en esa voz hermosa de Milena Benítez se llama El coleador de mis sueños y suena con la que yo prefiero.

Cuando escucha un horror, obviamente hay que escuchar buenas canciones como esa, como Caifanes, que suenan No Dejes en Que, y suena muy bien en esa gran tarde del sábado, fin de semana, ya cuando son en Colombia las 4 más 59 minutos.

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0: Artizazo, buena canción que suena a través de La Voz de los Llaneros, la que yo prefiero, Danilo Barrera. Artista de música llanera de Puerto López, que suena muy bien a través de los 106.3 del FM. Continuamos con más canciones, moviendo la música, toda la gita en esa gran tarde del sábado, fin de semana, estamos de puente. Y saludando a todos los turistas. Llega por aquí Grupo Frontera. Esto se llama No se va y suena en las tardes con la que yo prefiero. La Voz de los Llaneros. No la cambies.
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0: buena canción que suena a esa hora, la hace Jason Jiménez recordándolo. Se llama Me Sacaron del Tinampa y suena con la que yo prefiero, La Voz de los Llaneros, compartiendo, disfrutando la gente de ese gran fin de semana. Recuerden que estamos de puente saludando a toda la gente que está conectada con nosotros en todos los rincones de Villavicencio, en todos los rincones del departamento de Meta. Y nos llegan por acá algunos mensajes que recibimos a través de nuestro WhatsApp, a través del 316-585-6367.
1: Harold, buenas tardes. Les estoy saludando desde San Carlos de Guaroa. Así está, amable, me complació la canción La Vallenata de Silvestre Dangond. La Vallenata de Silvestre Dangond.
0: Hizo un silvestrazo. Listo, papá, un abrazo especial para la gente de San Carlos que se encuentra de fiestas en estos momentos, en este gran fin de semana. Y llega por acá el mejor estilo. Mire, escuchen eso. Llega Silvestre Dangond, que es La Vallenata. Buen tema que suena, ¿eh? Es la que yo prefiero. No la cambie, no la cambies.

0: buen merengue que suena a esa hora de la tarde, con la que yo prefiero. 5:30. Llega por acá el señor Martín Checo Acosta presente con su Checo Umbias. 5:30. No la cambies, no la cambies.
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0: Esa hora, fin de semana, con la que yo prefiero. La voz de los llaneros presente. Prendiendo la mechita en esa gran tarde del fin de semana.

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Catira hermosa, buena canción que suena a través de La Voz de los Llaneros con el trochador de la canta. Ahí está el maestro de Barracuda, buena canción que suena a las 5:41 minutos y es el momento de presentarles a ese señorazo. Ahí está Luis Alfonso, que estará ese fin de semana en San Carlos de Guaroa, el festival presente. ¿Cuánto vale? Luis Alfonso con Pasa a Bordo.

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Ok, ok, bueno, Pedro, sea buena canción con Sandy Papo. Oiga, clásico de clásico, ¿cierto? Y suena con la que yo prefiero, La Voz de los Llaneros, 5:52 minutos en esta gran tarde del sábado, compartiendo, disfrutando toda la gente en este gran fin de semana, en este gran puente. Ese abrazo especial para toda la gente que llega a esa hora sobre la capital del departamento del Meta, Villavicencio presente. Vamos a recordarles que hay diferentes actividades que ustedes pueden hacer. Está aquí a solamente, no sé, unos 45 minutos, una hora, hora y 20 más o menos, el bello municipio de San Carlos de Guaroa, que se encuentra de fiestas. Una programación muy nutrida, muy chévere, donde ustedes van a encontrar grandes artistas. Creo que hoy se presenta esta noche, se presenta el señorazo Luis Alfonso y muchos artistas más que estarán pues desfilando en este escenario, en esa tarima, en San Carlos de Guaroa. Un abrazo especial para toda la gente que disfrutan, la gente que comienza a llegar de muchos rincones de Colombia a compartir y a disfrutar todo lo que tenemos nosotros aquí en el departamento del Meta, la gastronomía, los paisajes, a disfrutar plan familia, a conocer un poco más de todo lo que es la cultura, el arraigo llanero, que es muy importante, y por eso es que somos esa ruta natural. Somos marca Meta. Esos destinos que enamoran pues a toda la gente que llega acá a los Llanos Orientales y se van con esa ilusión de volver. Un abrazo especial para todos los turistas. Gracias por visitarnos. Gracias por conocer un poco más de todo lo que tenemos nosotros. Y aquí estamos, La Voz de los Llaneros, la emisora oficial del gobierno departamental, del gobierno de la unidad que lidera nuestra gobernadora, la doctora Rafaela Cortés Zambrano. Un abrazo para todos los amarillitos, para todos los comerciantes, para todos los empresarios. Como siempre, nosotros acompañándoles con buenas canciones, buena música. A las 5:54 minutos, ya me voy despidiendo de mi turno, pero obviamente siguen muchas más canciones, muy buena música que tenemos programada para este gran fin de semana, con la que yo prefiero. Un abrazo, mil bendiciones. Recuerden, no hay que mezclar la gasolina con el alcohol, con el aguardiente, con el ron, con la cervecita, con el wiki. No, si vamos a salir a pasarla bueno, recuerden que alguien nos espera en casa, dejemos el carro, dejemos la moto en un parqueadero y disfrutemos de ese gran fin de semana. Listo, un abrazo, mil bendiciones. Llega por aquí el señor Orlando Liñana con esta buena canción, La Chacha, y suena con la que yo prefiero, La Voz de los Llaneros. No la cambies.

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